0: 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Robarte un beso es el título de esta canción. Y entre otras, una cosa interesante, que eso notan ustedes quizás en nuestra música. Paola va más hacia la música más moderna y yo un poco más a la más viejita, ¿no?
1: Bueno, eso enriquece el programa, ¿o no?
0: Exacto. Das ist hier schon, also Paola tendiert eher auf die modernere Musik und ich eher auf die klassischere, etwas ältere. Und das ist gerade eine gute Ergänzung auch. Also, auch in den Tänzen haben wir die gleiche Situation. Also en los bailes nos pasa lo mismo. Cuando se trata de bailar, entonces te gusta más la música un poco más moderna, un poco más movida, y a mí me gusta un poco más la viejita.
1: Bueno, pero eso, eso creo que lo hace interesante, porque así podemos, bueno, siempre cambiar la música de las presentaciones, ¿verdad?, con las que bailamos, y también actualizarnos siempre y estar y animar a la gente cuando es cuando se amerita.
0: Bueno, y ahora me voy a meter un poco a los bailes que hacemos. La música que estamos bailando ahora es, empezamos con la música muy tradicional colombiana. Empezamos con una de las primeras canciones que bailamos y que seguimos bailando ha sido la cumbia. Y vamos a arrancar con la cumbia que bailamos justamente. Jetzt werde ich ein bisschen, oder wollen wir ein bisschen erzählen, welche Musik wir spielen und welche Musik wir tanzen. Und fangen wir mit dem kolumbianischen Cumbia, ist einer, der wir häufig tanzen. 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

Seguiré cantando, era el título de esta canción de la orquesta Nueva Sensación de El Salvador. A El Salvador, dice Slit, a El Salvador, seguiré cantando. 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Bueno, mi gente, ya es la 8 y 30 de la noche. Y tiempo para las informaciones para latinos y latinas en Onda Latina. Y que valga la redundancia. Jetzt ist es schon 8:31, wenn meine Uhr richtig stimmt. Und es ist Zeit für die Informationen für Latinos und Latinas hier bei Onda Latina. Amigas y amigos, ya saben que nuestra región COFISA está especializada en dar apoyo, brindar información y prestarle ayuda a migrantes cuando hay problemas. Solo tienen que llamar al teléfono 0911-5868-6920. Allí les consiguen a alguien que habla español. Repito entonces el nombre de esta organización, COFISA, que es la organización especializada en dar apoyo, brindar información y darle ayuda a migrantes cuando hay problemas. El número de teléfono en la ciudad de Núremberg, el número 0911, que es el indicativo de Núremberg, y luego el número fijo 5868-6920. Y allí consiguen a alguien que habla castellano para que puedan entenderse. Ahora sí nos vamos con informaciones exclusivas para las mujeres. En Alemania y también aquí en la región hay un grupo de información y apoyo para mujeres en las redes sociales. Este grupo se llama Nosotras, Organización de Mujeres Hispanoparlantes en Alemania. Las encuentran en Facebook, en Instagram, en Twitter, en todos los medios sociales. O también en la dirección de internet www.nosotras-organización.com. Vale la pena entrar a los sitios y ver las informaciones que tienen, que son siempre muy actuales. Informaciones tanto para la integración en Alemania como para resolver problemas sencillos que se nos presentan todos los días. Repito entonces, el nombre del grupo es Nosotras, Organización de Mujeres Hispanoparlantes en Alemania. Si las buscan, las pueden encontrar en Facebook, las pueden encontrar en Instagram, en todas las redes sociales. Simplemente pongan la palabra Nosotras y Alemania y con eso ya les sale este grupo. Ellas están especializadas en dar información para la integración, para ayudar cuando hay problemas también. Y tienen conferencias, podcast, bueno, varias cosas que les pueden ayudar mucho. Es muy útil la información de Nosotras. Y adicionalmente, si necesitan apoyo o simplemente quieren hablar en caso de violencia o de abuso sexual, tanto en Nuremberg como en Erlangen hay un número de teléfono atendido las 24 horas del día, todos los días del año para este propósito. En estos números pueden llamar sin necesidad de dar su nombre, lo pueden hacer en forma anónima y ellos tampoco registran los números de teléfono que están llamando para que ustedes tengan la mayor tranquilidad y puedan hablar. En esos momentos es muy importante hablar con alguien. No se queden solas, busquen ayuda, busquen alguien con quien hablar. En casos de violencia y abuso sexual, doy los dos números de teléfono para la ciudad de Núremberg, el 0911-378-6878. Para la ciudad de Erlangen, el 091-31-2097-20. Repito entonces los números de emergencia, los números de ayuda para casos de violencia o abuso sexual, tanto en la ciudad de Núremberg como en Erlangen. En Núremberg, el 0911 para la ciudad de Núremberg y luego el 378-6878. En Erlangen, el 09131 para la ciudad de Erlangen y luego el número fijo 209720.
Bueno, y en todas las ciudades alemanas hay una posibilidad de conseguir ayuda adicional para protección de las mujeres en casos de violencia o agresiones en la familia. Son unas casas de refugio que en alemán se llaman Frauenhaus. En Nuremberg y en Erlangen también las hay. Y aquí les traigo los números de teléfono. En Nuremberg 0911-333915. En Erlangen 091-31-25878. Estas casas están especializadas en darles refugio a mujeres que tienen problemas, conflictos en la familia y que quieren salir de este conflicto. Si es necesario, les ayudan también o pueden llevar también a sus niños pequeños. La localización de estas casas no las conoce nadie, no aparecen tampoco en las redes públicas ni nada de esto. Es decir, son sitios seguros. Repito entonces los números de la casa de protección, tanto en Nuremberg como en Erlangen, del Frauenhaus. Para Nuremberg 0911, que es el indicativo de la ciudad de Nuremberg, y luego el 333915. Para Erlangen 09131, que es el indicativo de Erlangen, y luego el 25878. Y ya saben, mi gente, si no encontraron ni un pedacito de papel, se le rompió la punta al lápiz, se le acabó la tinta al bolígrafo, el celular está descargado, mejor dicho, si no tuvieron forma de anotar estos números y estos datos que les he dado, es un problema, pero tiene solución. Y la solución es relativamente simple, es esperar al próximo programa de Onda Latina, porque en este programa repetimos esa información desde hace más de 15 años. Así es de que aprovechen estas informaciones y especialmente no se queden solas, no se dejen llevar por estos problemas. Hay mucha gente que está dispuesta a ayudar. Y ahora, después de esas noticias que estábamos escuchando, nos vamos con una salsa. Jetzt hier diese Information ins Ende gebracht haben, hören wir zuerst eine Salsa. Salsa de la Fina, por Onda Latina. Froco y sus tesos, Tania.

Salsa de Colombia, colombianische Salsa, Flucco y sus Tesos. Und der Titel ist Tania. Und um einen Einblick in der Folklore aus Kolumbien, eine schöne Cumbia. 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Para meternos un poco en la música colombiana otra vez, nos vamos con una cumbia, La Zenaida. Va para adelante, que para adelante es para allá.

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Tierra Mala, dice Guillo Sarante, di Gruppe Guillo Sarante, mi Tierra Mala, Schlechte Erde.

de Sideflick. 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